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1: Ay mi madre, que lío me he buscado. Si esto está peor que lo que yo creía. No aguanto, me voy, se acabó.

0: años de viaje, porque el viaje lo habían empezado años antes, que han gastado miles de euros para llegar aquí. Han visto amigos y hermanos morirse, se quedan bloqueados aquí. Entonces esto ha sido ya intolerable y ha creado muchas protestas, entre las cuales la más famosa ha sido la famosa manifestación que han participado 1.600 personas en La Laguna, etcétera, etcétera.
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